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Temperaturas varían entre 0 y 3 grados. Hay 4 grados en el norte a esta hora, donde también, si repasamos, y dependiendo de las estaciones meteorológicas, por ejemplo, Rivera está con 0 grado, 3 grados bajo cero está marcando.

0: tratamiento preventivo de profilaxis al núcleo familiar de la pequeña.
1: El segundo accionista de Cardama, José García Costas, presentó su renuncia al Consejo Directivo del Astillero Español, según consideró el empresario en declaraciones al medio local Faro de Vida.

0: con Rafael Normey.
1: 3.295 personas fueron asistidas en una nueva jornada de aplicación del operativo para personas en situación de calle. De ese total, según el reporte del SINAE, 2.294 corresponden.

0: 1% de la compañía está detrás de Mario Cardama.
1: En Uruguay, la ministra de Defensa Nacional, Sandra Lasso, llamó al sistema político a apoyar al Estado en el diferendo con Cardama. La jerarca cuestionó el posicionamiento de algunos legisladores de la oposición respecto a este tema.

0: climática.
1: Esto se explica por caídas de aprobación entre votantes de los partidos que conformaron la coalición republicana y en la última edición también por la caída de la aprobación entre quienes votan al Frente Amplio.
2: El presidente Orsi, por su parte, remarcó que

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1: Javier, bienvenido, muy buenos días, ¿cómo estás?
2: Muy bien, por suerte, Aldo, el placer de estar una vez más en Informativo Sarandí. Mi saludo para Laura, para Juan Pablo.
3: Buen día.
4: Buenos días.

la comunicación de la Casa Blanca el domingo, hablando sobre el compromiso que China asumió de compras de granos y otros productos a Estados Unidos, bueno, elevó nuevamente el precio.

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Bien, bueno, dentro de del estilo, de la propuesta, de el ir hacia adelante con criterio y buen juego, y muy cercano a Deportivo Albion, pero me quedo con Deportivo, que ayer lo bailó al equipo de.

Y bueno, explotó el reducto donde estaban los brasileños para saludar. Un tipo que no está en su óptimo nivel futbolístico, puso mucho de él para estar en el Mundial en este último tramo, ha tenido todas las condiciones.

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humedad y 15 kilómetros la visibilidad. 5 grados también en el este, 2 grados en el centro del país, en el oeste 1 grado y 2 grados en el norte a esta hora. Vamos a hablar con Guillermo en unos minutos nada más.

pero hay que ver qué ocurre. Mañana le estaremos consultando seguramente estos asuntos a Valeria Zucasi, vicecanciller de la República, a ver cómo sigue, ¿no? Después hay otros sectores, aparentemente el arroz podría tener allí cuotas importantes.

observados por el sistema de compras de la Intendencia. De acuerdo con la auditoría, en el 90% de las adquisiciones analizadas no se encontraron evidencias de procesos competitivos. También se detectaron compras con observaciones previas del Tribunal de Cuentas, facturas

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2: Bueno, varias cosas para comentarles rápidamente. Primero que

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Expectativa de máxima 16, soleado el miércoles. 9 la mínima, 13 la máxima, abundante nubosidad, pasa un frente frío.

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y que bueno, que también perdió el respaldo, porque en un momento uno pensaría, bueno, si ya cuento con un montón de prácticas asociadas a resguardar la información, si perdiera la que tengo hoy disponible, puedo llegar a reconstruir en función de esos

0: una buena práctica y tener un disco extraíble con la información respaldada, pero que al final se quedó sin el pan y sin la torta, porque fueron en el momento exacto y ni respaldo, datos vulnerados. ¿Y qué recomiendan ustedes?
1: En realidad, justamente ahí,

0: depender mucho de esa información, ¿no? De esa densidad, de lo que requiero a la hora de la custodia, como del acceso, ¿no?
1: Claro, estás planteando que es algo que tanto una empresa se lo planteaba hace muy pocos años atrás, donde

0: bastante frecuente. En lo personal puedo decir que más de 4 veces me ha sucedido en los últimos tiempos, donde personas con las cuales yo confiaba, digo, ¿por qué me estará pidiendo que le haga eso?
1: Ese es el gran problema.

0: Más cotidiano, sí.
1: Entonces, ¿cómo la confianza, de nuevo, atrás de todo esto, de las relaciones, de los vínculos personales, de cómo nos vinculamos con las organizaciones? Bueno, ¿cómo atrás de eso hay todo un gran desafío de decir, ajá, bueno, ¿cómo, qué tengo que hacer para seguir resguardando esa confianza?
0: Contadora Fernández, ¿y qué se recomienda? ¿Negociar con el delincuente, con el ciberdelincuente, o...? ¿Hay un protocolo establecido, alguna sugerencia en especial?
1: En realidad ahí lo que tenemos que recurrir es en eso, es en los espacios donde efectivamente están los profesionales que y quiénes son los que efectivamente pueden colaborar en darnos la mejor recomendación de cómo seguir actuando

simplificar, ¿sí? Sí hemos tenido una fuerte evolución de la digitalización del Estado, pero muchas veces digitalizamos procesos. Al revés, digitalizamos trámites. Ajá. Bueno, estamos en una gran oportunidad, digo.

Era integral. No nos olvidemos que cuando estamos haciendo transformación digital también todos estamos invirtiendo mucho dinero. Cuando estamos hablando del Estado, estamos hablando de sectores, bueno, pensemos en conjunto una gobernanza de esa tecnología.

0: asesorar al cliente en cómo resguardar y minimizar riesgos. Y hay un peso extra porque muchas veces no tenemos el control de lo que estamos controlando.
1: ¿Sí? A ver cómo es eso.
0: Y bueno, porque muchas veces requerimos

0: de aportar a esa empresa, a ese empresario, a ese pequeño empresario que pueda crecer.
1: ¿Pero ustedes perciben que puede haber riesgos para muchos profesionales con esta nueva ola tecnológica?
0: Yo creo que el riesgo está en la brecha de

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0: La seguridad, ¿no? Y sobre todo con la manera en que se abren las puertas para los robos hoy en día.
1: Claro,
0: ¿no?
1: Estábamos conversando hoy con la vicepresidenta del Colegio de Contadores, economistas y administradores del Uruguay, la contadora Flavia Fernández, y hablaba a nivel de contadores, ¿no? De

0: Número de teléfono, domicilio, información biométrica, datos vinculados a firmas digitales, aseguran haber accedido a claves de API, que no sé ni qué es, y configuraciones del sistema backend, menos. Pero
1: recordemos que días atrás hubo un hackeo a Antel, ¿no? Sí.

0: pero hasta dónde tenés un plan estratégico también para protegerte cuando lanzas cosas como esta. Y ahí es como que estamos lentos.
1: Sí, es un tema que me parece nos pasa por arriba. Recordemos que la Intendencia de Paysandú

0: en poner las tarjetas en donde.
1: Sí, sí. Pones otro parecía... numerito que decía.
2: Claro, exacto, lo único que no pones para claro. siempre es ese numerito que. Claro.
0: Por eso yo insisto en que todo bien con que cada uno de nosotros tiene que cuidarse, y es verdad que tenemos que estar atentos y no poner acá y allá.

totalmente ajustada a la música, por supuesto, también ganas de intercambiar desde este mismo momento. O sea, bueno, hablando justamente de intercambiar figuritas, ¿no? Figuritas del álbum, todas esas cosas. Bueno, intercambiamos también sonidos, cómo no, y experiencias. 09

0: Hoy el sol por la tarde, según nuestros datos, nuestro centro de cómputos. Veamos temperatura para mañana, máxima de 13, para el jueves máxima de 12. 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

Como estábamos escuchando antes de irnos al clásico de Loran punto a Ray Parker Jr., año 82, siendo Bad Boy, y en este caso son las Bad Girls. ¡Buah! ¡Tómalo! ¡Piénsalo dos! Aquí estamos a través de las ondas de plata 95.5. Enrique, un abrazote. El lindo dice, ¿cómo están, pebetes? ¿Te acuerdas de eso? ¿Qué es eso? La gente se decía, pebetes. Muy, muy... Vamos a dejarla ahí. Nos dilata, ¿eh?

en nuestro mes aniversario. Soul Connection. La música soul se convirtió en el pulso emocional

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La misma figura del JK, ¿eh? Y destacar que por hoy no se reconocen tres versiones oficiales muy reconocidas. Una que es la del álbum, que tiene una duración de 6 minutos 24. Otra es un radio edit un poquito más corto, 3:36. Y

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Doors. Una revisión que dura total, el disco de 62 minutos con 33, que fue producida en dos buenas locaciones, grabada entre Los Ángeles y Londres. Rolling Stones, año 2026, en The Stars.

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evidencia que tiene mucho de jazz, pero también de exploración del reggae, un poquito de pop y rock, abrazando completamente digerible para todos los públicos. Invitados especiales, Manu Katché y también Minu Sinelo, gente de Francia.

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5204-955, por supuesto que te da la posibilidad de mandar imágenes, videos, como en este caso, lo que vos quieras. Buenas del Plata, ¿cómo están? Kimba está disfrutando. Saludos para todos y gracias. Y Kimba está allí, su amiguito de cuatro patas.

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Sir Edwards. El espíritu de Escocia en

0: estadio oficial de Florida están pidiendo el VAR. La calle Florida. Florida, ¿no? Llegando a la Rambla Portuaria, en la sede de Cecilia, que pintó con Inca y se ganó un parrillero y un frigobar. Ahora sí, la plaza de comidas está completa.
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